Son las 10:03. 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
1: Es la hora 1:07.

0: Es la hora 1:23.
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Son las 7:37. Cerramos la hora.

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0: Recomiéndame ese Titón, qué hermoso tema, Tito.
1: Saludos para Germán y para Julián, siempre te escuchamos. Muchas gracias.
2: Estás bien, Triarte, hoy, ¿eh?
1: Estás bien.
2: ¿Cómo? Hay que estar full, dice, hay que estar full. Con estos cambios hay que estar full. Sí.
1: González, ese Titón ya se está levantando la neblina y la nieve. Pero que no se confíen, chavatones. Porque las calles son un jabón, loco. Recién cortó el semáforo un R12. Venía con todo. ¡Ay! Venía ese R12. Cortó el semáforo. ¡Ay! Si lo alcanzo a frenar ahí por un pelito, chaval. ¡Ay! Tocó el freno y se empezó a poner del lado derecho el R2 y después se fue para el lado izquierdo. Y después de nuevo por el lado derecho y de nuevo por el lado izquierdo. ¡Ay! Quedó. Yo creo que el del palio de adelante, cuando sintió la frenada y miró por el espejo que venía un R12 frenando. Es como que se te paró el auto en las vías del tren y viene el tren, Prat. ¿Qué hace? ¿Te quedás a hacerlo arrancar?
2: Ahí
1: viene el R12 de atrás, Prato. Bajémonos todos. Nah. Bajémonos todos. Chicos, abajo.
2: Nah.
1: Si los baja para carga GNC, ¿cómo no los va a bajar? Pero si viene un R12 frenando. No, sí. Pero bueno, por suerte alcanzó a frenarlo, así que la recomendación de Gonza dice, por favor, que no se confíen que se está levantando la niebla y la neblina. Porque las calles están hechas un jabón. Matías me dice, mira, Titón, Altagracia. Y mucha niebla. En Altagracia también. Mucha niebla. Mi amiga Leili Takamakia. Ex compañera de estudio, la Leilita. Autopista Córdoba, Carlos Paz, chavatón, y ahora me manda una foto. Ella trabaja ahí en las cabinas de peaje. Y me manda una foto. También, mirá. No solo que es un jabón el piso, todo húmedo,
2: sí.
1: Sino que no se ve nada.
2: No se ve nada.
1: Saludos muy grandes para Leilita, Camaquia. Algunos de los tantos mensajes en esta mañana.
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4: ¿Sí? ¿Quién? No entiendo, bueno, pero no importa. Le mando un saludo a todos igual. Queremos escucharlo cantar y disfrutar con nosotros esta hermosa canción. La hermosa canción de amor. Muy linda, por cierto. Que se titula Piel de Azúcar. Y suena así con los Reyes.

0: tremenda la rese. Dame una, Roberto Carlos. ¿Tenés una deportiva?
1: Sí.
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1: La continuidad de la segunda fecha de la Liga Profesional. Hoy, 14:30, estará jugando Barraca Central frente al Dosivi. A las 17, Defensa y Justicia frente a Riestra. 19:15, Gimnasia Esgrima La Plata frente a River. Y a las 21:30, Instituto en Alta Córdoba recibe a Platense.
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0: Sergio, de Mar del Plata,
1: sí,
0: me dice, estás bien, Rearte, ¿eh? Ya estoy dudando si Rearte no es IA. No sé, lo estamos viendo.
1: Ah, que sería eso.
0: En todo caso sería un... ¿Cómo es que se llama eso que te arman la figura?
1: Un holograma.
0: Claro, un holograma.
1: Claro.
0: Porque con la música de hoy está igual a los mixes que me arma YouTube. Dice un gen.
1: Ah.
0: ¿Vos decís que YouTube te puede armar un mix, por ejemplo, que te mete La Noche Sin Ti de los Guaira, El Toro Quevedo, Veneno para Dos? Después te tira Los Reyes del Cuarteto. Y después te puede llegar a tirar este tema nuevo, que es el nuevo tema que ya lo presentamos la semana pasada. Lola Índigo con Lucho RK. Nuevo tema de Lola Índigo.
1: Nah.
0: ¿Vos decís que YouTube te puede armar un mix
1: así? No.

0: Hola, Índigo, señores, con el Lucho RK. El bachatón de la L. En la mañana para todos. Mauro, Mishuché, Titón, el turco está contando historia.
1: También se llevó las historias para allá.
2: A ver cómo está el ranking hasta ahora de YouTube. Nosotros 5.182. 2.300. Y pero así, si se lleva también las historias. Ahora estamos 5.200 a 2.200, pero si se lleva también las historias.
3: Que esto es la

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5: Cerramos. Caleta, me siento. Saludos desde Caleta, Olivia, Santa Cruz, Chabato. Y acá no saben la rosca, el frío que hace. Se cae nevando a la vuelta, menos donde yo vivo, eso, porque estamos cerca del mar. Pero está friazulo. Saludos, los escucho vía internet todos los días. Abrazo de a la distancia, dice Carlito, desde Caleta, Olivia. Sí, estamos viendo las noticias. Por ejemplo, escuchaba esta mañana a nuestros compañeros de Mendoza. El Facu salió, me parece.
6: Paco de María salió.
5: Desde Mendoza, diciendo que, bueno, la situación de Mendoza en la alta montaña está nevando a dos manos y ya han dicho que va a seguir nevando así hasta el 5 de agosto, por lo menos. O sea que los camiones que están varados en la montaña
6: van a seguir
5: varados ahí en la montaña porque es impresionante la cantidad de... Pero en el bajo, en Mendoza, está lindo, está primavera al decir. Exacto. Pero en la montaña sí, está nevando mucho. En Santa Cruz, nos dice acá el amigo Carlos, también, bueno, ellos están un poquito más abajo, más al sur, pero ni si no sabe la rasca de frío que hace. Está nevando mucho en la montaña, en la cordillera, pero bueno, acá aclara Carlos por las características que tiene nuestro territorio, que él está más cerquita del mar, él está friazo igual. No está nevando, pero está friazo igual. Llegó el cafecito, vamos, cerramos.
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1: Más de 120 turistas atrapados por el viento blanco en el balcón del Piscis. La directora de Control Ambiental Minera de Fiambalá, Catamarca, confirmó que la mayoría ya fue evacuada tras una noche crítica, donde la temperatura llegó a 15 grados bajo cero. Cerca de 40 camionetas quedaron semi-sepultadas en el camino al balcón de Piscis. Más de 120 turistas quedaron varados en una de las zonas más inhóspitas de Catamarca. La mayoría ya fue rescatada. Algunos puntos críticos todavía concentran nieve y máquinas trabajan para abrir paso. Todos, según las autoridades, se encuentran bien. Paola Chaile, directora de Control Ambiental de Minería de Fiambalá, dijo: ya fueron rescatados la mayoría. Algunos puntos críticos en el sentido de mucha acumulación de nieve. Están trabajando las máquinas. La noche anterior fue muy dura. Los vehículos debieron permanecer en marcha para evitar que se congelaran. Los prestadores de servicio, en su mayoría, contaban con provisiones. Chaile dijo: está prohibido subir sin operador turístico. Es necesario operador turístico, dijo el Estado. Lamentablemente no se les cobra. Después sí hay multa, completó la funcionaria. Bueno, tengan cuidado, la gente se larga a hacer cosas. Pero la pasaron mal, ¿eh? Durante toda la noche, con esas condiciones, señores, por el viento blanco en Catamarca. La prima del cura Patricio Cruz Viale lo denunció por violación. Paulina Viale, prima hermana del sacerdote cordobés Patricio Cruz Viale, presentó una denuncia por abuso sexual infantil. La mujer rompió el silencio luego de décadas. Podía salir de la cárcel, pero pidió seguir preso. Ocurrió en Córdoba. Un hombre de 39 años pidió a la justicia seguir preso, pese a que ya reúne todos los requisitos para acceder a la libertad condicional. Su argumento sorprendió. Asegura que la cárcel le permitió superar sus adicciones y teme perder todo el progreso si abandona el penal antes de tiempo. El pedido ya fue presentado ante el tribunal y abrió un debate sobre los procesos de rehabilitación dentro del sistema penitenciario. Pachico, ese es su nombre, Augusto Pachico, cumple una condena de 2 años por narcomenudeo en el penal de Villa María. Dijo que hoy lleva 1 año y 1 mes de abstinencia. Quiero salir 100% sano, aseguró Pachico. El interno sostuvo que no teme volver a la sociedad, sino recaer en las adicciones si recupera la libertad antes de sentirse preparado.
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Chicos, 14 grados 5 décimas la temperatura hasta ahora en Córdoba, 98% la humedad. El viento está soplando del este sudeste a 8 kilómetros en la hora, pero la visibilidad sigue muy reducida. 500 metros solamente, reducida por llovizna y niebla. Máxima para hoy, 16 grados.

0: mensaje de la gente, chicos, ¿eh? Chau, mensaje. Miren, Luisetito, buenas. Tengo las figuritas que pide Ulises Bueno, pero vivo en Puerto Madryn, dice Miguel. ¿Eh?
1: ¿Qué?
0: ¿Qué es eso? ¿Qué estará pidiendo Ulises Bueno? Walter, Luisetito, te escucho. Los resultados del fútbol, escuché esta mañana. Te pregunto, Chavatoni, ¿vos te diste cuenta del bajo nivel futbolístico de los equipos? Qué aburrido, por favor, algunos partidos. Soy Walter. No, no miro tantos partidos. La verdad que vi un ratito Boca hasta el 3-0. El otro día, suficiente, Prato. ¿Para qué más?
1: Yo voy a aguantarte un montón.
0: Pero, escúchame, Prato. Pero,
1: que aguante.
0: Te están hagando trompada. A la cuarta trampa, y bueno, chao, basta, me voy. Me voy porque si no me van a seguir. ¿Me entendés, Prato?
1: O sea que viste casi todo el primer tiempo.
0: No, 30 y pico
1: minutos. Claro, 30 y pico.
0: 30 y pico minutos. El 3-0, vi más o menos un poco el partido.
1: No fue 39, por ahí.
0: Y después digo, no, bueno, ya basta, ya, viste. Agarrelo, abrace al vago, le digo, bueno, ya está, ganaste. Ya.
1: Listo.
0: Ya está, somos todos amigos de vuelta, gracias por todo.
1: Chao.
0: No me pegué más, pará, ya está, basta.
1: Chao.
0: ¿Qué querés? Me voy. ¿Para qué vas a seguir perdiendo el tiempo?
1: Claro.
0: ¿Me entiendes? Porque encima que te están pegando, perdés tiempo.
1: Claro.
0: Me puse a hacer otra cosa.
1: Tuviste una hora.
0: Pero sí, el nivel del fútbol argentino, no sé si se referirá a la Copa Sudamericana, pero el nivel del fútbol argentino es muy, muy bajo, muy bajo. José Mesetito, hoy como está el día, está para hacer una historia, Chavatoni, ¿eh? ¿Puedes? Sí. ¿Podés poner mujer amante a Rata Blanca? Gracias, son los mejores de la pop. ¿Cuánto estamos teniendo en estos momentos? A ver, la pop en vivo. 5.700 estamos teniendo. ¿Y cuánto llegamos a hacer? 6.800.
1: Casi 6.900.
0: Vamos a decir, sí, Prato. Estamos con 5.700.
1: Sí.
0: Escuchando la popa por YouTube.
1: Sí.
0: Vamos a decir, sí, Prato, cómo llegar a los 6.900. Vos decís que sale historia, ¿eh?
1: Sí, tiene que salir.
0: Vos decís que llegamos a los 6.900.
1: Ah,
0: vos decís que sale historia. Vos decís que llegamos a los 6.900.

0: Donkey. Laca. Chicos, en el Instagram de la radio, en las historias del Instagram de la radio, estamos regalando una entrada doble para el circo de dinosaurios.
1: Jurassic Jurassic.
0: Algo así. Que está en el Chango Más de Avenida Colón. Los que quieran participar, entran en Instagram, se van a las historias y así pueden participar. Saludos muy grandes para toda la gente que está escuchando la popa a través de YouTube. Ellos son los que van a definir hoy si hay historia o no hay historia. Estamos en 5.764 para... Lejos todavía de los 6.800. Pero bueno, Florencia dice, Titón, estamos viviendo... Perdón, vivoreando en Argüello. Vivoreando. ¿Qué significa estamos vivoreando en Argüello? Graciela dice, genios, una mañana con Joisna desde Villa Mercedes, San Luis, escuchando. Bueno, muchas gracias. Chicos, saludos desde Caleta Olivia, Santa Cruz. Pasen amor de novela de Trolalá. Saludos desde el sur, dice Gonza. Hola, Titi Prato, desde el lunes los escucho a través de YouTube en el trabajo. Buenísimo como se escucha acá, ¿eh? Saludos a mi mamá Cristina, que también los escucha todas las mañanas, dice Florencia Peralta. Algunos de los tantos mensajes también de la gente que está escuchando. 5.818, Prato.
2: Sí, sí, tranquilo, tranquilo.
0: 6.800.
2: Son las 10 y media, se va a hacer tranquilo.
0: 6.800, Prato, para una historia.
2: Sí, allá vamos.
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0: quejas a la gente que te escuche por YouTube y después te quejas al aire de que no miden la audiencia de YouTube. Deja de joder, conta la historia, decía Adalberto. No, pero si es Ibope. Lo habré dicho en su momento que Ibope no medía a la gente que escuchaba por YouTube, claro, por la aplicación, sí, sí, por todo eso. Ese es el tema de Ibope. No, no, no. Acá yo, lamentablemente, lo único que tengo para ver más o menos cómo estamos para todos es esto. YouTube, después qué sé yo cuánto habrá escuchando. En estos momentos, por YouTube, 5.812, prato. No llegamos a los 6.800.
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10: No cambié, no me importa. 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
0: No cambié. Che, Tito, no digas mi nombre, pero si yo te mando mi historia, ¿a los cuántos días las lees a la historia? Tengo que preguntar a ellos si la puedo contar. ¿A ellos?
11: ¿Cuántos son?
0: ¿Qué equipo de rugby será por esto?
12: ¿Qué hago, Titi?
0: No, no sé a cuántos días, porque nosotros tenemos un sistema en la compu, la aplicación que nos permite buscar, buscan random, ¿me entendés? O sea, ponemos una palabra clave, tira el random y ahí salen todas las historias que hay, que han llegado. Pero no te puedo asegurar cómo busca el sistema. Yo, por ejemplo, ahora voy a probar, a ver si hay. A ver qué es lo que hay. Voy a poner la palabra clave. Para, aguántame un cachito. ¿La sabes cuál es la palabra clave, Prato?
11: ¿Cuál es, che?
0: No sabemos la palabra.
11: No, ¿cuál es?
0: Le pusieron los de acá, son.
11: Sí, sí.
0: Lo que
11: sí,
0: son
11: sí,
0: los de acá, los que sí, hacen sistema.
11: Sistema.
0: Los que hacen sistema acá. Sí. Le ponen una palabra más o menos que se identifique con las historias. Claro, si no lo busco. Claro, ¿sabes qué palabra pusieron?
11: ¿Qué pusieron?
0: Empieza con G de gato. Bueno, no importa. Le voy a poner la palabra.
11: Gastón.
0: No, tiene que ver.
11: Y empieza con G de gato.
0: Ahí está, ve, para. Vente.
11: ¿Qué pasó?
0: ¡Pare un poco!

0: Martes en vivo con el Andrés haciendo flaca. Dame una, Roberto Carlos.
1: Hablando con la gente de Talleres, dirigentes y la gente de prensa de Taller por el partido de mañana, ¿cuáles serán los estacionamientos habilitados además del ya mencionado de Camino de las Sierras? Estarán habilitados los estacionamientos norte y sur del Estadio Kempes. Eso lo controla y lo cobra Talleres, el club. Ahí también sale 20 mil pesos para los autos.
2: Pues eso ya estaba, eso.
1: Sí, eso ya estaba.
2: Esa playa ya estaba.
1: Esas siempre son de los clubes locales.
2: Sí, eso no cambia.
1: O del organizador, en este caso. Bueno,
2: y eso no cambia.
1: No, eso no cambia.
2: ¿Y sale lo mismo?
1: Lo mismo que la privada. Que la privada, exacto. 20 mil pesos.
2: Y está además, muy linda la privada. Yo estoy viendo fotos.
1: Muy linda, muy grande, muy cómoda, amplia.
2: Y son 2,000 y pico de autos.
1: Sí. No, pero está bien distribuida, no es que lo van... No es que van a estar amontonados los autos.
2: Sí, estoy viendo fotos yo bien señalizado. La foto que yo vi.
1: Muy bien, bueno. Bueno, y además estarán habilitados el estacionamiento del centro de convenciones y el estacionamiento Monte Pacheco. Estacionamiento Monte Pacheco, así se le llama al estacionamiento de la Facultad de Turismo y Ambiente, que está ahí al lado del feriar.
2: Uh-huh.
1: Bueno. Ese estacionamiento también estará disponible para los hinchas de Talleres.
2: Pablo Mesotitón, tenés que reincorporar a Popularcito y te aseguro que te vas en punta con el rating, chavatón. Saludos a todos desde Valencia. Acá estamos cagados de calor, dice Pablito. Ah, ¿sí? No, que reincorporar a Popularcito. Está grande Popularcito. El otro día me lo encontré en el dentista.
1: ¿Ah, sí?
2: Sí.
1: ¿Se estaba haciendo el postizo?
2: Digo, ¿qué hace? Entro, yo estaba sentado esperando.
1: Sí.
2: ¿Qué hace, Popularcito, acá? Uy, digo, ¿quién fue? Digo, ¿quién fue? Lo salimos a buscar entre todos. ¿Quién fue? Ah, también está con todos los mismos problemas que tenemos nosotros. Gente joven hace falta. Hace falta gente joven. Gente joven. 18, 20, 21, 22 años, no más que eso. No más de 22. No, menos de 18, no, como ese menos de 18. No, más de 18 y menos de 22.
1: Claro.
2: Ah, estamos teniendo problemas con el signo más y menos. Menos de 18 no se puede.
1: No.
2: Pero Popularcito, ya te digo, menú. Y entro para como entro primero. Uy, se sentía de adentro. ¡Pa! Se ve que estaba bravo el tema, ¿no?

en noviembre. Se mandaba obranitos.

0: martes. Emanuel Mesetitón, si llegamos a los 10.000 en YouTube, ¿te contás una historia por día todo el mes de agosto? ¡Sí! ¡Sí, pero recontraprometido! Saludos a los pibes, acá estamos instalando paneles solares, Chabatoni, en el Arañado. Sí, señor, son muy grandes para Emanuel. Si llegamos a los 10.000, Prato, escuchando la popu, estamos en 6.135. Llegamos a los 10.000, les prometo que una por día todo el mes de agosto.
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0: ¿A mí?
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0: Tito manda saludos para los chicos de Tetraquímica Hurlingham, Buenos Aires. Saludos para Pri, Ari, Ceci, Brian, para el Loque Uri. Pasó un temita a la mona, chaval. Y recién estaba el ramito de violeta. Un saludo muy grande para los pibes que están laburando en Tetraquímica Hurlingham, en la provincia de Buenos Aires. Che, no hicimos dos al toque, chicos. 10 de la mañana con 58 minutos. Están pidiendo historias, piden historias, pero no hay dos al toque todavía. Así que es un buen momento, Rierto Bisferet.

0: Primer tema, te dos al toque. Lo pidió Mayra.
1: Bien, bien, hermano.
0: Gracias.
2: Sí, ¿qué?
0: No sé, pero gracias. Muchas gracias.
1: Bien, hermano.
0: Gracias, hermano. Sí, sí, la mesetita. Les mando un saludo. Son unos genios. Ayer con la historia de amor, más de uno se siente perseguido, ¿eh? Epa. No dije de contar esas historias. Oh. Epa. La justiciera.
2: Sí, guarda. ¿Habrá muchas justicieras?
0: ¿Habrá muchas o muchos que se escudan en el rol de justicieros para lograr determinados objetivos?
2: También.
0: Segundo tema, este dos al toque. Lo pidió Nati. Che, acá uno, Maiko dice, Titon, popularcito, ¿tuvo hijos? Sí, dos tuvo.
2: ¿Ah, sí?
0: Sí. Tiene dos hijos, popularcito.
2: Ajá.
0: ¿No te conoces vos?
2: No los conozco.
0: Igualitos al padre.
2: ¿Ah, sí?
0: Los dos hijos de popularcito.
2: ¿Cómo se llaman los hijos?
0: No me acuerdo. Son igualitos al padre.
2: ¿Sí? ¿Cómo? Sí. ¿Igualitos en qué, che?
0: ¿Eh?
2: ¿Igualitos cómo?
0: Igualitos al padre.
2: Pero,
0: y bueno, ¿qué quiere que te haga una,
2: descomposición
0: genética, Prato? ¿No?
2: No.
0: Los hijos de popularcito son. Y yo les dije eso cuando me los presentó un día.
2: ¿Y hablan igual que popularcito?
0: Él me dijo. Dice, mira, Titi. ¿No son iguales al padre? Debe ser, dije yo. Sí, debe ser, le dije, porque. Bueno, eso es cada uno de acuerdo a la mirada.

0: Linda la Valentina Márquez, señores, y los temas de Shakira, Si te vas y Día de Enero. Saludamos a toda la gente más allá de los chistes que hacemos. Saludamos a toda la gente que está ahí escuchando a través de YouTube, que es mucho, es un número muy importante, ¿no? Algunos escriben para que le mandemos saludos, otros no tanto. Roxana Maldonado dice buenos días, Titi. Bueno, buenos días. Hay mucho diálogo entre ellos ahí, los usuarios de YouTube. Tienen como un chat entre ellos ahí. Franco Herrera dice, vamos, orejita. Supongo que se hace para mí.
1: Y sí, ¿para qué me hace?
0: ¿Cómo para qué me hace?
1: Y sí, ¿para qué me hace?
0: Para un montón de gente. Marcela Caroso dice que suene la LBC y todos los de Maldonado. Por acá.
2: ¡Cargalo, Lore!
0: Hay muchos que están mandando mensajes. Repito, algunos son mensajes para ellos mismos, que están, se leen ahí en el chat. Y otros nos lo mandan para que lo leamos nosotros. Parece que
3: no sé por qué.
0: Se pone. Hay que buscarlos a los mensajes. Es difícil buscarlos.
3: Y no sé por qué te dicen Dumbo, la verdad.
0: ¿Con quién habla? No sé con quién habla.
1: No, no sé.
0: Carlito, ¿con quién está hablando? Fíjate, Carlito, que se está filtrando el teléfono.
3: Y no sé por qué te dicen Dumbo, la verdad.
0: No sé con quién estás hablando, no, Carlito. No sé. Fíjate. ¿A quién le está mandando mensaje? Viste que por ahí uno cree que le está mandando mensaje a una persona.
2: Pero
0: que
2: mira,
0: a
2: otra. Claro.
1: Se está filtrando.
0: Fíjate. No, filtrando no. Carlito está mandando mensaje equivocado, Carlito. Fíjate ahí porque va a decir cualquier barbaridad. Andá a saber
1: qué. Guarda.
4: Qué bueno
1: guarda.
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0: Estos son los Estopa que han estado celebrando, los Estopa, 25 años dando Estopa, así se llama las presentaciones en vivo que han hecho y la gira que han hecho los Estopa por España y distintos lugares. Y bueno, como parte de los festejos en vivo, señores, han regrabado sus clásicos Por la Raja de Tu Falda.
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0: Qué temazo de esto, Panchabato, Nisi Federico. Esta es la verdadera mañana para todos, loco, ¿eh? Agenda mantén para los Caligari, que suena poco por Córdoba, Titón. No, no suena poco acá en Córdoba. Acá en nuestro programa, todos locos, por ejemplo, con la Mona está full. Ah, me pide el tema Florentinos y Ferminas. Es un temazo, Chabato, dice Federico. Nuestro amigo Carlitos Rojas. ¿Lo tiene, Gastón, a Carlitos Rojas? Sí, Gastón. Tito, mandando el saludo para Nicolás Martínez, que es visitador médico. Está full con la popu de parte de Iván Suárez. Bueno, saludo muy grande para Nicolás Martínez de parte de Iván Suárez, visitador médico. 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
0: 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Así que le mandamos un gran saludo para Sebastián, que es el dueño, y está full escuchando la mañana para todos. 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

0: con esta neblina, señores, esto es Noruega, esto es Noruega. Está Haaland en Villa Ju entrenando y con esta neblina, señoras y señores, lo dijo un audiente, lo definió bien, lo definió muy bien. Esto es Noruega, hermano.
1: Sí, ya, ya. Pero si neblina hay en Londres y Haaland juega en Inglaterra.
0: No,
1: ¿pero ¿por qué no estudian un poco geografía después de, antes de hacer chistes? ¿Por qué no ponen?
0: No, pero Noruega.
1: Pero
0: el clima de Noruega, Prato, también es así, es tiene.
1: ¿Ah, tuviste allá?
0: No.
1: Ah.
0: Y ahora el mundo lo puedes ver por la computadora, Prato, y la televisión por todos lados.
1: ¿Por qué no estudian un poco geografía antes de hacer chistes?
0: No.
1: Todo gracioso. Ríanse del presidente.
2: ¡No me importa tres carajos!
0: Pero para, Prato, no te pongas así porque estamos diciendo que no está entrenando Haaland. Haaland
1: era el técnico.
0: Haaland, ¿no está entrenando Haaland en Villa Ju?
1: ¿Ah?
0: Haaland.
1: No está.
0: Pero sí dijo. Artín me dijo que está entrenando Haaland.
1: Ríanse.
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0: chicos míos. La Vanessa, señores, ¿eh? La Mix. Ese chicos míos, la mañana para todos. Saludos, Miranda, para todos los que están escuchando a través de YouTube. Acá, Wally, Messi Titón. Saludos desde el taller El Triángulo, en Salta. Mira, si algún día andas por Salta, Prato, sí, llegate hasta el taller El Triángulo. Ahí te soluciona todos los problemas, el amigo Wally. Incluso si tienes problemas del aire acondicionado, ¿querés que te limpien el aire acondicionado?
1: ¿También?
0: Viene Wally, también te limpia el aire acondicionado. No hay ningún problema. Dame la última, Prato, que nos vamos, la última.
1: Bueno, por lo que nos preguntaban esta mañana sobre el Parque del Kempes, para mañana partido de

0: Ayer estuve averiguando con la gente del COSEDEPRO, que me confirma que a partir de las 3 de la tarde, mañana, los tres parques que están cerca del Estadio Kempes estarán cerrados. Tanto el Parque Bustos, Parque del Kempes y el Parque del Chato. Los tres cierran a partir de las 3 de la tarde.
1: Bueno, hasta las 3 abiertas.
0: Exacto.
1: Muy bien. Alejandra Mesetito, Prato, Gastón, buen programa. No sé qué sería sin ustedes. Me horriza con las estupideces. ¿Cómo? Perdón, digo, con sus ocurrencias. Ahí está mejor, Alejandra. Ahí está, no haga.

0: todos lados, loco. Titón, manda saludos de acá de Italia, Sardaña. Nicolás de Belville, Agustín de Villa María y Juan de Córdoba Capital. Aguante el cuarteto, saludos muy grandes para los pibes que están en este momento en Italia. Y siempre hay un belvillense en todos lados. ¿Qué va? Recién estamos hablando de eso con el amigo Paul Guzmán y con Kanki.
1: Sí.
0: Estaban acá en el pasillo recién de la radio y justo cruzaba Antonella.
1: Sí.
0: Antonella Mazó.
1: Sí, claro.
0: La hija de mi amigo.
1: Sí.
0: Y entonces le digo, Antonella, de Belville. Me dice que esto también es de Belville, viste, Paul Guzmán que habla suyo. Esto también es de Belville, dice Paul Guzmán. Esto también es de Belville. Vicky te cree que porque pongan la voz así no van a hacer Belville. No, dice, yo hablo así, dice Paul Guzmán.
1: Perdón.
0: Que sí, pensé que era para la propaganda que hablaba así, pero... No, no, dice, no me digas que también es de Belville. ¿Cuánta gente de Belville, loco? Me dice el Paul Guzmán, viste. No, malo, estamos en todos lados, Prato.
1: Sí, son una plaga.
0: ¿Eh?
1: Son una plaga.
0: No, qué plaga. Estamos en todos lados.
1: Son una plaga.
0: Y ahora entró a trabajar la hija del Gonza, el Gonzalo.
1: Sí.
0: ¿Vos lo conocés? ¿Vos lo viste jugar a Gonzalo?
1: Sí,
0: ¿no?
1: claro.
0: ¿En la inferior de Belgrano?
1: El compañero de mi amigo, el Manzana Bringa. Sí.
0: Ah, no, nosotros no. Mirá la diferencia. Los nuestros se llaman Gonzalo, Nicolás. ¿El tuyo cómo se llama?
1: Manzana.
0: No.
1: ¿El Manzana?
0: No, mira la diferencia. Estamos hablando a Nicola, a Gonzalo. Sí. ¿Cómo se llama el tuyo?
1: ¿El Manzana?
0: No, mira la diferencia.

0: Acá estamos, llegamos a uno de los bloques más importantes de nuestro programa, uno de los que más me gusta, por lo menos, el artista de la semana. ¿Quién tenemos esta semana? Roxette, como ya lo veníamos contando, fueron la primera banda de habla no inglesa en grabar un Unplugged en MTV, mirá vos. Han ganado diversos premios de la música, tales como World Music Awards, premios MTV y los VMA en Inglaterra, y varios Grammy sueco también. Si bien el grupo se fundó en 1986, la fama internacional llegó en 1989, cuando la canción The Look, de la placa Look Sharp, se elevó al tope de las principales listas musicales. Escuchamos al artista de la semana, en Pasado Perfecto, Roxette, Vulnerable.
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Deja todo lo que estés haciendo, empezá a moverte un poco como lo hacías antes, cuando eras joven, cuando eras adolescente, ibas a las discos y escuchabas música como esta, que marcó el éxito de la década del 90 con singles como Show Me Love. Estamos hablando de Robin S. Fue su primer debut. Este que estamos escuchando es su segundo corte. Ella ha tenido 6 número 1 en las listas Billboard. Robin S. Love for Love. Este grupo se formó en el año 1981. El tema es del año 1982, un año después. Yazoo, Don't Go.

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0: ¿Qué te puedo contar de esta banda? Más que decirte que son eternos, ¿eh? Este tema fue escrito por Mick Jagger y Keith Richards durante unas vacaciones en Barbados. The Rolling Stones en Pasado Perfecto.
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0: Este fue un grupo de la nueva era, se podría decir, de gran éxito en los años 80, con ventas estimadas, se escucha bien, en 50 millones de copias. Es increíble cómo se vendían discos antes, ¿eh? El nombre del grupo está tomado del nombre en inglés de los gemelos investigadores que aparecen en las historias de las aventuras de Tintín, la conocerás también, ¿eh? Conocidos como Thompson y Thompson. Thompson Twins. En la música de Pasado Perfecto. Hold Me Now.
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Como siempre te contamos, cada banda tiene su historia y algunas son un poquito más sabrosas que otras. En 1993, el multiinstrumentista y productor Daniel Jones colocó un aviso en el periódico local Time Off en Brisbane, Australia, buscando un vocalista para su banda Red Age. Darren Ages, quien previamente había sido un profesor de jardín de infantes, respondió y fue inmediatamente invitado para ser parte de este proyecto. Estoy completamente seguro que le fue mejor con esto que siendo maestro de jardín de infantes. Savage Garden, Crash and Burn. Qué buenas historias tiene la música, ¿no? Este tema es del año 1985. Ellos también se unieron, se separaron como cuatro veces en total. The Cult, Revolution.

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0: Esta es otra de las canciones que me hace sentir el olor a playa, el olor a bronceador. Es un grupo musical estadounidense formado en 1961, representante del estilo californiano de la vida de los 60s, uno de los mayores representantes de la música y cultura surf de la época. The Beach Boys, en pasado perfecto, un lujo. Kokomo.
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Bien, también, mirá lo que me vengo a enterar. Hoy 29 de julio es Santa Marta. Así que un saludo muy especial a todas las Martas. Patrona de las amas de casa, del hogar, de los hoteleros, cocineras, casa de huéspedes, lavanderas, de las hermanas de la caridad. Así que feliz día para todas las Martas.

estás a full con los estudios, Héctor. Bien, bien. Mira, justo hoy es el Día de la Cultura Nacional y yo comentaba que se está perdiendo un poquito todo eso, pero hay gente que no, ¿eh? Así que muchas

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1: Vamos, vamos, que ya llegamos casi sin querer a la mitad de la semana, ¿eh? En la columna vertebral de la semana.

Alejandro de San Antonio Oeste. Hola, Su, acá primer día de trabajo. Ah, porque estuviste de vacaciones. Miré, esta mañana se juntaron la luna y el mar. ¡Qué belleza!

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1: Qué hermoso, así te dan ganas de trabajar, ¿eh?

mira, mirando las fotos que me enviaste, Alejandro, gracias, que son bellísimas. Hoy también es el día del fotógrafo de la naturaleza. Viste que hay poca gente que como vos te detenés a mirar la naturaleza y a sacarle fotos. La verdad que a veces se pierden postales maravillosas, como lo son estas. Ya después las voy a compartir para que la gente las pueda disfrutar, ¿eh? Acá no es el toro y la luna, es la luna y el mar.

0: Justamente, mi amiga, hemos perdido la cultura del trabajo, desgraciadamente. Estoy estudiando, estoy terminando mi bachillerato, de adulto. Así que nada, feliz por eso y de poder, cumplir con un anhelo de muy chico. Pasa que en ese entonces había que salir a laburar. Y lo fui postergando hasta el día de hoy, que lo tengo asumido. Y nada, he tomado la iniciativa de poder seguir estudiando. Quería contarte que con respecto a la cultura del trabajo, justamente anoche terminé un pedido que le hago al Honorable Consejo Deliberante para presentarles un proyecto autosustentable para la comunidad de acá de Huerta Grande.
1: Así es, amigo. Lamentablemente mucha gente se acostumbró a lo fácil, con eso de que empezaron a dar bono por esto, bono por lo otro, bono por bono. La gente sí perdió la cultura del trabajo y ni hablarla de estudio. Así que te felicito, amigo Héctor.

Bueno, acá me avisa Néstor Lira, director de FM Enigma 96.5, que por la zona de la radio no tienen wifi hoy. Dice, ya te aviso por las dudas, gracias a vos.

que hoy nos va a faltar la gente de paso de los libres corrientes, pero bueno, somos los que estamos, como siempre digo, ¿eh? Así que vamos, arriba. Es lamentable, cada vez más caros los servicios y menos eficientes.

0: mi error.
1: Bien, mi gente querida, quiero saludar a toda la gente que está trabajando en estos momentos. Kioscos, almacenes, supermercados, estaciones de servicio, gomerías, talleres de autos, de motos, lavadero. No creo que hoy lleven a lavar el auto o la moto porque como está el día...

Hola, Esteban, ¿cómo estás? Hola, buenas tardes, Su, ¿cómo estás? ¿Tanto tiempo? Yo bien, yo acá estoy, vos sos el que te perdés. ¿Cómo estás, Esteban de las Grutas? Ahí recién un compañero me pasó unas fotos hermosas de las lunas junto al mar en las Grutas. ¿Cómo estás vos? Tantísimo tiempo.

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2: Vamos a despedir este julio con toda la buena onda para que llegue agosto mucho mejor aún.

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0: Vamos a poner la pava para tomar el mate. Sí, son 14:10 ya. Hora permitida.

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1: Hola, mi corazón. ¿No está en la radio hoy? Te estamos extrañando.
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para colmo ya estamos acercándonos al fin de semana. Bueno, mi corazón, mañana te escuchamos. Sí, ahí me avisó Néstor Lira que en la zona no tienen wifi. Puede ser por la tormenta, por la lluvia, no sé por qué, pero bueno, puede pasar.

Tengan presente que cuando no estoy en alguna de las emisoras, me preocupo más que ustedes, ¿eh? Lo siento en el alma. Así que bueno, el resto que está escuchando la radio, comunicarse al 3492-602-631 solicitando su tema especial, saludando a alguna persona en especial que es por situación de distancia o por cuestiones de trabajo que no se ven, porque es el cumple, porque la quiere, lo quiere, porque la extraña, lo extraña. Por lo

estás yendo al gimnasio a full, ¿cómo se formó, no?

Hola, Ramón. ¿Cómo estás, amigo? ¿Volviste? Hola, Su. ¿Cómo andás? Está haciendo frío. ¿Viste? Yo salí recién porque pensé que...

abrazo, Ramón. Viste que volví, me parece genial. Pásame un tema de Tormenta, Llora, Llora, Corazón. Un beso, cuídate y que tengas una bonita tarde. Gracias, Ramón, igualmente para vos.

Ah, menos mal, menos mal. Silvano, pues ya nos pusimos románticos, ¿viste? Y Silvano siempre cuando estamos románticos pide chamamé, pero hoy no, está romanticón también, quiere un tema de Lorenzo Valente, Mujer, Bendita Mujer. ¿Qué tal, eh? Ya la vamos a pasar. Normita Pérez, ¿estás enamorada, Normita Pérez? Contame. Y la tarde se presta para escuchar estos temas, claro que sí.

0: Hola, Yu, buenas tardes. Buen miércoles. Bueno, el día gris. Bueno, hay que acostumbrarse al tiempo. Estoy escuchando linda música, están todos románticos, pero bueno, también hay que no olvidarse. Así que vas a tener que poner un chamamecito para que no se me salgan de los cabales, todos, están todos enamorados y parece. Así que bueno, cuando pueda le mandar un chamamecito, así se despiertan un poco de ese gran amor que se están teniendo todos hoy. Hoy están todos enamorados. Por favor, les mando un gran abrazo, Sus.
1: Y es el día, y bueno, enamorate, hacete cargo, agarrá un tema, agárratelo para vos y llévalo donde quieras, con quien quieras. Bien, hasta Silvano, mirá el tema que pidió Silvano, ¿no?

0: temón! Te felicito, Silvano. La verdad que me hiciste entrar. Agarré un calor. De pronto voy a apagar el calefactor. ¡Por Dios!
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0: puedas.
1: Uf, no.
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1: En serio, me agarró un calor.
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1: Yo no sé si le pasa a todos, pero a mí este estilo de música me transporta. No me puedo quedar acá. Me voy.
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1: Hago de cuenta que estoy enamorada, claro.

También son que me falta la gente de Paso de los Libres hoy, que se quedaron sin wifi en algunas zonas, así que, porque también son, cuando quieren, se ponen súper, súper melosos.

0: si es por eso. Si es por eso, yo te digo que tengo el alma hecha añico. Pero yo vivo enamorada igual. Sí, yo me enamoro igual. Voy a WhatsApp, pero 3492-602-631. Hola, Elías.
1: No soy yo.
0: ¿Cómo andás, querido? Hola, Su, ¿cómo estás? Muy bien, gracias. Buenas tardes, pero qué chico educado. Te quería pedir un tema de los forasteros. Lo he intentado todo y alguno de los charros. Gracias, Su, gracias a vos.

0: coincide con la, con las fotos que me mandaste, Alejandro.
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0: Dice que cuando uno es... Hasta la voz se me fue de la emoción. Viste que cuando uno es romántico le encontrás sentido a todo. Y sobre todo hay que aprender a escuchar las letras de las canciones. Porque por ahí uno las baila, las canta, pero no escuchás las letras. Y hay letras que son imperdibles. Se me fue la voz de los nervios, de la emoción. Bueno, Elías querido, quería escuchar un tema de Los Forasteros. Lo he intentado

Cristian, desde Río Negro, dice: ¡Su! Antes que levantes el ritmo, pasame un tema de Leo. Yo acá full con la limpiación. No te preocupes, lo subimos y lo bajamos otra vez, no hay problema. Elías, de acá de Rafaela, quiere escuchar Los Charros. Todo lo que sube, baja.

0: ¿Para qué? Bueno, Cristian, ¿lo solicitás? ¿Lo tenés?
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1: La verdad que esto de los caballitos de mar no lo sabía, me lo enseñó Leo Mattioli. Viste que vos comprás el macho y la hembra, si se muere uno de los dos, el otro se muere de tristeza. Oh, más tierno, más tití. Escuchar, Jorge.

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1: Cierren por un ratito los ojos. Imagínense. Yo con este tema me imagino un salón de fiesta todo iluminado, ambos vestidos de gala y bailando este tema. ¿O no?
0: Mucho más allá.
1: Bueno, vamos a seguir con el mate.

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0: de San Antonio Oeste.
1: Hola, hola, hola, hola, Su, ¿cómo andás? Muy buenas tardes para vos. Yo recién llegada, ¿cómo andás? Muy buenas tardes. Te estaba escuchando, pero como salí, no te podía mandar un mensaje de la calle.
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0: Gracias a la gente de Río Negro, San Antonio Oeste, Las Grutas.
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0: Gracias a Córdoba.
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0: Gracias a Pilar y todas las localidades.

espero mañana encontrarlos a todos aquí en la tribu de los más locos. Como siempre, con buena predisposición.

0: que Cristian, siempre hago lo que quiero.
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0: Le gusta quien le guste.
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0: dice Cristian, gracias amigo, muy lindo, pero

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0: El doctor Malamu habló algo de algoritmo, habló algo de las fuentes y me pareció algo maravilloso. Yo voy a proponer algo. Yo tampoco, yo estoy en rechazo de que se trate esta ley, ¿sí? Concuerdo con ustedes, decimos. Entonces, tomando las palabras del doctor, él dijo, el algoritmo, y sabemos que el 80% produce ruido, mentira, y el 20% a veces que es verdad, no sale. Entonces propongo que nosotros seamos un algoritmo. Nosotros somos un algoritmo. Nosotros tenemos un algoritmo. Tenemos redes. Entonces, yo no soy un granito de arena, yo soy un algoritmo. ¿Sí? Ayer me quedó eso. Somos un granito de arena, no va a llegar arriba. Mentira. Somos un algoritmo. Propongo eso. Que usemos en democracia, en buen uso de la palabra, nuestro parecer y que no somos borregos silenciosos. Somos personas pensantes con interrogantes, que es lo que nos hace seres humanos. Señores senadores, ¿por qué van a votar? Señores senadores, ¿qué les dicen que voten? Explíquenme por qué la van a reformar. ¿Sí? Cuestionemos. Por eso somos seres humanos, nos permitimos cuestionar. No somos ovejas, no somos borregos. Así que hagamos el uso del algoritmo en democracia, en buen diálogo, con buenas palabras. Superando el 80%, que lo vamos a lograr, arrobemos, etiquetemos de buena forma y así va a llegar. No somos un granito de arena. Así que pensemos bien, debatamos bien algo que dijo el doctor. Usemos las fuentes. Ok, nosotros tenemos la IA, usamos prompt, pero también podemos definir de dónde vamos a usar las fuentes. No usemos la fuente de los chimentos, sino fuentes originales. Vayamos a las leyes, preguntemos y dejemos de ser borregos. Nada más. Gracias.
1: Gracias, concejal Timosur.
2: Presidente.
1: Sí, concejal Ochoa.
2: En referencia a lo que estuvimos hablando, lo del concejal Saco, Timosuk, y lo que se habló ayer en comisión con los vecinos que se hicieron presentes, primero que es agradecer siempre la apertura de que te abren la mirada cuando uno termina prestando atención. ¿Qué hicimos? Nos pusimos a estudiar la ley, a buscar cosas que por ahí lo teníamos de títulos y de oído, porque no es temas que nosotros teníamos que tratar, ¿no? Sí, destacar que Argentina, por suerte y siempre, históricamente recibió a todo el mundo, ¿no? Así tenemos la universidad pública, la salud pública, no somos racistas y nosotros recibimos, no se trata.

0: trata de mirar quién viene, de dónde viene, y está buenísimo el tema de las inversiones. Sí, la propiedad privada, sí, está buenísimo, pero siempre teniendo la mirada en la soberanía nacional, en la identidad de Argentina, en ese aspecto. Hay lugares y puntos estratégicos de nuestro territorio nacional donde son fronteras, bosques, lugares hídricos, que está todo bien, muy bonita las inversiones, pero no podemos dejar de tener soberanía sobre ellas. Son puntos estratégicos que trascienden un gobierno, ni hablar, pero que trascienden generaciones. Entonces, es importante la mirada específica en eso. No nos puede pasar por alto y decir, bueno, es una ley más, no tenemos idea, no, está bueno. Y como dijo la concejal Timosiuk, es poder ponerlo al tema en agenda, que todos lo sepamos, que todos los veamos, que si no por ahí, che, no, tenemos miedo si nos equivocamos, bueno, lo estudiemos, se piensa más, se busca distintas opiniones. Es importante saber que las propiedades tienen dueño, pero la patria no tiene dueño, la patria es soberana, es argentina, es de todos. Entonces, eso es lo que trasciende más que un valor de un mercado, es eso. Estoy totalmente en acuerdo, como hablaron los concejales también, y también siempre valoré y respeto la democracia muchísimo, y entiendo y espero y confío que nuestros senadores, diputados y ellos puedan haber estudiado lo que les correspondía y puedan tener una mirada soberana, nacional del territorio argentino, y que puedan defender lo que tienen que defender, como te digo, sin mirar el origen. Nosotros recibimos a todo el mundo, nosotros desde siempre recibimos a todo el mundo, no se trata de xenofobia, de discriminación, pero sí se trata de defender la soberanía nacional.
1: Bueno,
2: muchas gracias,
3: concejal Echeverría.
1: Sí, concejal Lagos.
3: Bueno, sin duda celebrar la participación de todos nuestros vecinos, los que concurrieron ayer a la comisión, y también celebrar las distintas miradas que hay en este Consejo Deliberante en relación a los temas que se tratan, y que los que tienen que ver con lo vecinal y aquellos que incluso nos exceden como cuerpo deliberativo de cuestiones municipales, como cuando tratamos aspectos que tienen que ver con la obra pública provincial o temáticas que quizás tienen que ver más con lo regional que con lo local, ¿no? De manera que creo que puertas adentro en la comisión, cuando trabajamos los 8 concejales, con nuestra secretaria y con usted, siempre reflejamos aquello que tiene que ver con el respeto a la palabra y a las ideas y a lo que cada uno piensa, ¿no? Recién la colega Timosuk hablaba de las fuentes, de que vayamos a las fuentes. Yo me voy a permitir brevemente, con su permiso, leer 3 fragmentos de la Constitución Nacional, entre ellos los que contenidos en 2 artículos y en el preámbulo. El artículo 20 de la Constitución Nacional dice: los extranjeros gozan en el territorio de la nación de todos los derechos civiles del ciudadano. Pueden ejercer su industria, comercio y profesión, poseer bienes raíces, comprarlos y enajenarlos. El artículo 25 de la Carta Magna dice: no podrá restringir, limitar ni gravar con impuesto alguno la entrada en el territorio argentino de los extranjeros que traigan por objeto, labrar la tierra, mejorar las industrias e introducir y enseñar las ciencias y las artes. Y cierro con una parte del preámbulo que dice: para nosotros, en definitiva, cuando refiere a la parte de los beneficios de la libertad, los beneficios que la libertad asegura, dice: para nosotros, para nuestra posteridad y para todos los hombres del mundo que quieran habitar el suelo argentino. Entiendo que esta es la mayor de las fuentes que tenemos, es la ley, la madre de las leyes, la que nos organiza como país. Creo que, en definitiva, el constituyente ha plasmado en su momento un ideario nacional que hoy se encuentra vigente. No estoy leyendo articulado que haya sido derogado o que haya sido modificado por alguna reforma. Es la Constitución actual. En ese contexto, creo que no debemos caer en la tentación de confundir cuestiones que tienen que ver con el régimen del dominio privado con el de la soberanía. El régimen del dominio privado se rige por una norma, un plexo normativo que está contenido en el Código Civil y Comercial, que establece cómo se adquieren los derechos reales, ¿no? Es decir, cuáles son los elementos que componen la adquisición de un derecho real. La soberanía, por otro lado, tiene que ver con el poder estatal de juzgarnos, de dictar las normas, de ejecutarlas, de hacernos pagar la renta, de cumplir aquellas funciones que, en definitiva, justifican la existencia misma del Estado. Pero no son lo mismo, el régimen de dominio no tiene que ver con la soberanía. Y tampoco creo que un proyecto de ley que estamos adelantándonos a una discusión que tienen que dar aquellos representantes designados también como provincia, en el caso de los senadores, y como comunidad provincial, en el caso de los diputados de Córdoba, que son los que van a tener que dar ese debate mucho más amplio. Yo creo que encomendarles un mandato o un rechazo a una normativa que está en tratamiento puede llegar a implicar un exceso en nuestras facultades. En todo caso, quizás una resolución en la que se les encomiende un trabajo responsable a los fines de resguardar todos los derechos que involucran a nuestra nación, ¿no? No solamente los derechos privados, sino aquellos derechos de conjunto que tenemos, un ambiente sano y a tantas otras cosas que establece precisamente nuestra Constitución. Entiendo que esto será remitido a comisión, seguiremos el debate allí y, bueno, aliento a que allí lo hagamos.
1: Muchas gracias. Concejal Lagos. Sí, concejal Villanueva. Concejal Saco. No vi que levantó la mano.
2: No, estamos juntos.
1: Ah, bien.
2: No, yo solo quería decir que sí, nuestra Carta Magna de 1953 fue concebida con un pensamiento muy distinto al que hoy vivimos, que fue modificada en el 92. El pensamiento en ese momento no era la globalización, no existían las corporaciones, no existía que una guerra se manejara con drones. Entonces estas cosas realmente no están contempladas hoy en la Constitución. Habla perfectamente y es, para mí, es una de las leyes más hermosas que tenemos, porque además es absolutamente completa, nuestros derechos, nuestros deberes están definidos. Pero creo que a pesar de ello hay un desmenuce y una reinterpretación de cómo manejar esos artículos. Sí, existen, obviamente, pero no creo que bajo ningún concepto en el espíritu de nuestros constitucionalistas estuviera que un conglomerado extranjero tuviera el 30% de la Patagonia o la Patagonia completa, o que nuestros ríos no fueran transitables porque un lago no puede ser visitado porque un extranjero cercó un lago. Yo creo que está muy lejos de eso el espíritu de la Constitución. De hecho, no creo, estoy absolutamente segura. Gracias.
1: Gracias, concejal. Sí, bien.
4: Yo simplemente para agregar, ¿no? Más allá de que obviamente nuestro bloque está rechazando esta ley, ¿no? También como bloque rechazamos al destato que nuestro presidente, por lo menos en mi nombre no, le proporcionó al presidente de un país hermano, un país vecino, en su propia tierra, porque ni siquiera fue acá en Buenos Aires o en Argentina, directamente se tomó el avión. Gasto reservado, el avión presidencial para ir a un acto partidario a Brasil para insultar a un mandatario de un país vecino, que somos rivales en el fútbol, pero somos hermanos. También rechazar esa actitud nefasta de nuestro presidente, que por lo menos a mí, en mi nombre, no me representa. Y a todo esto que estamos hablando, agregar un montón de paquetes de leyes. Anoche lo hablábamos en comisión. ¿Cómo va a desregular los agentes de viajes, las matrículas de agentes de viajes? Gente que ha estudiado 5 años para tener una matrícula, algo que teníamos regulado, algo que hasta había un seguro, si a un determinado contingente de chicos de egresados no le cumplían el viaje, había un seguro desde la nación. ¿Cómo vamos a desregular todo ese tipo de cosas para que volver a la época donde estafaban a contingentes de chicos? Es nefasto. Y lo que me toca en lo personal, en el tema de la farmacia, hoy liberaron 20 moléculas porque hace 10 años que no pasa nada. Pero no pasa nada porque estuvo regulado, estuvo controlado por personal farmacéutico que estudiamos 5 años una licenciatura. ¿Cómo se confunde el venta libre del medicamento en la farmacia sin receta de un profesional médico a libre venta, aduciendo que eso va a bajar el precio? Han sacado cosas que estaban cubiertas por obras sociales al 30, al 40% y las van a meter en la góndola de los supermercados para que la gente lo compre, engañándola de que va a salir más barato. No, por Dios santo, son cosas que como pueblo no tenemos que, por lo menos los que pensamos de otra manera, podemos agarrar todo el espacio de manifestarnos y de decirlo. El total rechazo de este tipo de cosas. Los agentes inmobiliarios, ¿cuántas estafas ha habido con la agencia inmobiliaria después de años de por lo menos un título, un corredor inmobiliario, volver a la época de, totalmente superada, donde me parece que nos habíamos organizado como país, realmente manifestar todo ese tipo de rechazos, y después, al final de la sesión, le voy a pedir palabra porque tengo más cosas que son locales. Gracias.
1: Gracias, empezamos de nuevo. Bien, vamos a dar comienzo entonces al orden del día. Vamos a comenzar con el despacho de comisión. En primer lugar, tenemos el proyecto de ordenanza que autoriza al Poder Ejecutivo Municipal a la firma del convenio con los señores Jorge Vélez, Diego Vélez, Martín Vélez, Lucas Vélez Palú y sus anexos, expediente número 103.681B-2026.
5: Visto el convenio suscribir entre la Municipalidad de La Falda, representada en este acto por el Intendente Municipal, señor Ricardo Javier Diamínico, el señor José Ignacio Iriondo en su calidad de Secretario de Servicios Públicos y Ambiente y el señor Damián Gustavo Olmos en su calidad de Subsecretario de Obras Públicas y Privadas y los señores Jorge Alfredo Vélez, Diego Cruz Vélez, Martín Eduardo Vélez y Lucas Ariel Vélez Palo. Y considerando que la Municipalidad como ente público regulador de diferentes acciones tanto de personas físicas como jurídicas, debe regular a través del Código de Edificación, Ordenanza número 3791, los asuntos que se relacionan con construcción, modificación, ampliación, demolición, inspección, reglamentación de la ocupación, uso y mantenimiento de los edificios, etcétera, comprendido dentro del ejido municipal. Que en la mencionada norma legislativa se establecieron las formas de mitigar el impacto ambiental y urbanístico de las construcciones de gran envergadura, destinándose a obras y medidas compensatorias en beneficio de la comunidad, sin dejar de lado la inversión privada y el avance de la ciudad en general. Que los peticionantes a lo largo de los años han desarrollado y concluido diferentes emprendimientos en el ámbito territorial de la ciudad de La Falda, que los mismos, mediante expediente administrativo 101.800B-2025, presentaron plano para su visación previa en el marco de la ordenanza número 3582, hoy derogada. El mencionado expediente no tuvo la continuidad administrativa, razón por la cual se procedió a su archivo. Posteriormente, los peticionantes realizaron una nueva presentación de previa de planos ajustado a Código de Edificación Ordenanza número 3791, hoy vigente, en el expediente administrativo número 103.681B-2026, del 26 de febrero de 2026 para la evaluación del nuevo proyecto. Que los señores Vélez ingresan nota explicando las necesidades que fueron surgiendo desde el inicio del expediente, archivado al momento de la presentación de la nueva solicitud de aprobación de previa de planos, requiriendo de la municipalidad el reconocimiento de obras ya ejecutadas en otros proyectos, dirón del 2. Que conllevaron una capitalización en infraestructura para el municipio en beneficio de los vecinos de La Falda. Además, los peticionantes solicitan que, en atención a la envergadura de su proyecto Lirón del 3, el monto que resulte del aforo y la tasa de uso restringido como consecuencia del impacto ambiental y urbanístico pueda ser afrontado mediante la habilitación de cuotas mensuales y consecutivas. Agregan a la solicitud de la nota y proponen al Poder Ejecutivo Municipal la compensación total o parcial de las obligaciones previstas en el artículo 93 bis de la Ordenanza Tarifaria 2026 mediante la realización de obras determinadas para beneficio de la comunidad dentro del ejido municipal, como obras de infraestructura propuestas por los peticionantes a los fines citados en supra y evaluadas, compulsadas y aceptadas por la Subsecretaría de Obras Públicas y Privadas de la Municipalidad de La Falda. Que la municipalidad otorga a los peticionantes y estos aceptan que la forma de pago del aforo por visado de planos, expediente número 103.681B-2026, según el cálculo realizado por la Subsecretaría de Obras Públicas y Privadas, pueda ser abonado, cancelado de la siguiente manera: en dos cuotas mensuales y consecutivas, la primera equivalente al 60% del aforo que se abonará a la firma del acuerdo de referencia y el saldo del 40% a los 30 días de efectuado la firma del mismo. Que la Subsecretaría de Obras Públicas y Privadas efectuó el cálculo de la tasa por uso restringido y de alto impacto ambiental y urbanístico sobre el valor proporcional al monto de obra establecido en el artículo 3.1.1.1 del Código de Edificación y Urbanización, texto ordenado, ordenanza 3.791-2025. A este monto calculado, tomando en cuenta los antecedentes descritos, considerando las obras realizadas en el emprendimiento denominado Lirondel 2 y lo solicitado por los peticionantes en cuanto a la compensación de las obligaciones previstas en el artículo 93 bis de la Ordenanza Tarifaria 2026, mediante la realización de obras determinadas para beneficio de la comunidad dentro del ejido municipal, se le imputa la suma correspondiente por compensación de ejecución de las obras, además por consideración de obras de cloacas concretadas por los peticionantes en el emprendimiento Lirondel 2, anexo 3B, que agregaron infraestructura y beneficiaron a los vecinos que se encuentran en el ámbito de injerencia, como así también beneficia a la obra proyectada como Lirondel 3, en su frente y zona de influencia directa. Que el saldo de restar el total de la tasa de uso por uso restringido y de alto impacto ambiental y urbanístico menos las consideraciones descriptas ut supra deberán ser abonadas por los solicitantes en 12 cuotas iguales mensuales y consecutivas. La primer cuota se abonará a los 60 días de la firma del presente convenio, la segunda a los 30 días del pago de la primer cuota y así sucesivamente hasta completar el pago de, las 12 cuotas pactadas. Por todo ello, el Consejo Deliberante de la Ciudad de La Falda sanciona con fuerza de ordenanza. Artículo 1. Autorízase a la firma del convenio entre la Municipalidad de La Falda, representada en este acto por el Intendente Municipal, señor Ricardo Javier Nieminger, y el señor José Ignacio Iriondo, en su calidad de Secretario de Servicios Públicos y Ambiente, y por el señor Damián Gustavo Olmos, en su calidad de Subsecretario de Obras Públicas y Privadas, y los señores Jorge Alfredo Vélez, Diego Cruz Vélez, Martín Eduardo Vélez y Lucas Ariel Vélez Palú, que, como anexo 1, forma parte integrante de la presente ordenanza. Artículo 2. Notifíquese los términos de la presente ordenanza a los Artículo 2. Notifíquese los términos de la presente ordenanza a los señores Jorge Alfredo Vélez, Diego Cruz Vélez, Martín Eduardo Vélez y Lucas Ariel Vélez Palú para su conocimiento. Artículo 3. Notifíquese los términos de la presente ordenanza al Poder Ejecutivo Municipal y a las áreas que correspondan a sus efectos. Artículo 4. Comuníquese, publíquese de ese registro municipal y archívese.
1: Muchas gracias, secretaria.
6: Defiendo la pregunta.
2: Disculpe la interrupción.
1: No se puede interrumpir la sesión, disculpe, vecino. Tenemos que continuarlo.
2: No, pero quería preguntarle cuáles van a ser los temas del orden del día antes de que pasen al tratamiento, para que los vecinos sepamos si es que se van a tratar los temas de interés y si no nos detendamos.
1: Sí, en realidad los temas, perdón, vamos a tener que hacer un corte intermedio. Sí, ¿están de acuerdo? Por favor, un corte intermedio. Bueno, sí, porque en realidad, digamos, en el medio de la sesión no podemos atender a los vecinos, sino o después o antes. ¿Sí?
2: ¿Los temas del orden del día fueron publicados?
1: No, lo tenemos siempre el mismo día de la sesión. ¿Sí?
2: ¿Están en disposición para saber?
1: Sí, tenemos, ahí está, el listado. Bien.
2: Para saber, pero no quedamos esperando.
1: Y tenemos una media horita más o menos de sesión, pero no hay problema, nos podemos quedar tranquilamente.
2: Gracias.
1: Bueno, retomamos el corte intermedio.
2: Sí,
1: bueno, retomamos el corte intermedio. Sí, concejal Pino.
6: En función de proyecto de ordenanza de despacho y comisión que acaba de leer la secretaria, entiendo que en lo considerando hace una descripción cronológica bastante precisa de cómo se fue desarrollando todo el trabajo de gestión y de acuerdo que se ha hecho entre el municipio y la familia Vélez, son las cuatro personas que son solicitantes. El año pasado claramente hubo fuerte tratamiento y gran controversia con el famoso artículo 3.1.1.1 del Código de Edificación, que bueno, al final de todo lo que se logró fue una importante mejora para las condiciones de quienes tengan que afrontar el pago de la tasa por el uso restringido de lo que marca el Código de Edificación. En este caso, lo que se acuerda o si autorizamos lo que se va a acordar con la firma de este convenio, es la forma de pago de lo que tienen que afrontar por tanto por aforo del plano, que está claramente descrito, se paga el 60% a la firma del convenio y el 40% restante a los 30 días de ese pago. Y lo más importante es la forma de pago y cómo se arregló, digamos, de alguna manera. Los importes de la tasa por el uso restringido. El uso restringido, la subsecretaría de Obras Públicas hizo el cálculo en función, como bien lo dice la normativa, de la tasación de la obra que hizo el Colegio de Arquitectos, que además de establecer esos importes, establece, por ejemplo, el canon que debe abonarle al profesional que dirige la obra o que en realidad que hace la obra, el arquitecto. En este sentido, lo que se acuerda es que de ese importe y haciendo uso los peticionantes de lo que está establecido en el artículo 93 bis de la ordenanza tarifaria, pueden proponer al Poder Ejecutivo el pago en compensación de este importe a través de distintas obras. En este caso, hay un compromiso de obras que está en tres puntos distintos. Tiene que ver con la vereda, tiene que ver con farolas y tiene que ver con una obra de PEC, que eso se resta, digamos, por una cuestión presupuestaria, o sea, están establecidos los importes en el acuerdo, se resta de este importe original de la tasa por uso restringido. Y también se ha tenido en cuenta parte de obra de cloaca que se hizo en otro emprendimiento de esta familia, que era el Girón del 2, que gestionó y logró y hizo la obra de cloacas por unos 300 metros, aproximadamente desde el Girón del 2 hasta la intersección con el Boulevard de los Bomberos. De esta obra, lo que se le tiene en cuenta es el valor actualizado, pero solamente la parte proporcional del frente de la nueva, del nuevo emprendimiento. No así todo el resto de la obra que correspondía que lo hiciera y lo ejecutara por el emprendimiento anterior. Esto da un importe, que este importe se paga en 12 cuotas iguales a partir de 60 días de firmado el convenio. y bueno, y lo podrán pagar de las distintas formas que se establecen en el convenio. Yo creo que con esto, con este acuerdo, se va a lograr una resolución definitiva a tanto tratamiento que hubo, tanta polémica y tanto trabajo realmente a conciencia que hubo en su momento, dejando también sin efecto otros conflictos que también acarreaban todo este tratamiento. Creo que es importante apoyar también de alguna manera con estas posibilidades a inversores que apuestan por la falda, que genera un movimiento económico. Sabemos que la construcción es un motor económico que mueve varios engranajes dentro de la ciudad, así que creo que está, es correcto y está, está bueno que apoyemos con la autorización, o aprobando en realidad la autorización de la firma de este convenio entre el Poder Ejecutivo y la familia del presidente. Pido la votación del...
1: Bueno, muchas gracias, concejal Pino. Sí, concejal.
2: Sí, por supuesto, nosotros acompañamos. Lo que nos encantaría es que el crecimiento también se diera hacia la zona oeste, no solamente hacia la zona central de nuestra localidad, donde cada vez perdemos más paisaje y demás. Sí, creo que es importante, además, que con este convenio se finiquita todo desacuerdo judicial que pudiera haber existido. Y realmente espero que los próximos inversores locales apunten hacia las zonas donde realmente necesitamos el crecimiento para que esta ciudad pueda ser mucho más pujante y mucho más prolija de lo que es.
1: Gracias, concejal. Concejal Villanueva.
4: No, solamente también agregar que, como decía el concejal Pino, que en buena hora, la presencia de Lucas, que bueno, hemos tenido reuniones y comisiones, y entonces la verdad es que se llega a buen puerto si la familia está satisfecha de firmar, obviamente que vamos a acompañar. Y bienvenidos sean, ¿no? Porque estos son emprendimientos de empresas locales, no son gente que viene de afuera, da mano de obra local y un montón de cosas que favorece, nos va a hermosear la avenida Edena ya a la altura. Comparto lo que dice mi compañera, pero bueno, en algún momento seguirán viniendo inversores y gente que por ahí quiere edificar. La situación económica nacional por ahí no lo está permitiendo. De hecho, la ciudad, cuando en algún momento nos pase la autovía por el oeste, va a mirar para allá. O sea, tenemos que mirar para allá porque ese va a ser el ingreso de la falda, el oeste. Así que seguramente hoy también crucé unas palabras con otro emprendedor local, que es Eduardo Cimes, y también está próximo a llevar un acuerdo por su emprendimiento ahí del famoso hotel en la calle Capital Federal. También están haciendo números finales, así que también bienvenido sea que también se pueda arreglar eso. Que hayan comprendido, ¿no?, los inversores, que por ahí es para mejorar el entorno, ¿no? Bueno, felicito a la familia Vélez, porque la verdad que hoy por hoy invertir semejante cantidad de dinero no es poca cosa, porque por ahí hoy es más fácil invertir en el banco y esperar que crezca ahí, y realmente hacer lo que ellos hacen es un riesgo, hay trabajo, y la verdad que felicitarlos, y bueno, y por supuesto que vamos con allá.
1: Bueno, muchas gracias, concejal Villanueva. Vamos a proceder entonces a la votación de este proyecto de ordenanza que autoriza el Poder Ejecutivo Municipal a la firma del convenio con los señores Jorge Vélez, Diego Vélez, Martín Vélez, Lucas Vélez Palú y sus anexos. Expediente número 103.681B-2026. ¿Quiénes están de acuerdo?
7: De acuerdo.
1: Bien, 8 votos positivos. Queda aprobado. Continuando con el orden del día, en asuntos centrados tenemos en primer lugar el proyecto de ordenanza que autoriza al Poder Ejecutivo a la aprobación de planos por vía de la excepción al expediente número 104.444E-2026, iniciado por Espíndola Gómez Carolina.
8: Pasa a comisión.
1: Proyecto de resolución que declara el rechazo de las modificaciones propuestas sobre la Ley Nacional de Tierras número 26.737 y la Ley del Manejo del Fuego número 26.815.
2: Leído y a comisión.
1: Pasa a comisión. Proyecto de declaración que manifiesta la defensa de la soberanía territorial. Pasa a comisión. Proyecto de declaración que declara el interés legislativo, educativo, clínico, social y comunitario el 10º aniversario del programa municipal Hacia Dónde Vamos. Pasa a comisión. Proyecto de declaración que expresa el interés legislativo, la quinta edición del torneo de Scrabble del Valle de Punilla. Pasa comisión. Continuando con el orden del día, en comunicaciones tenemos el expediente número 104.444E-2026, iniciando por Espíndola Gómez, que da referencia al proyecto pronunciado en asuntos centrados número 1. Nota el Consejo de la Ciudad que informó su gestión entre marzo y julio de 2026.
7: Que se envíe.
1: Que se envíe. Nota de la Mesa de Derechos Humanos. En este caso se trató en la comisión del día de ayer con la visita de los vecinos. Nota invitación de entrelazadas a la presentación del cuento Pedro Viento, la voz de la naturaleza en un niño.
5: Los esperamos para compartir el nacimiento de una historia inspirada en el amor por las infancias, la naturaleza y las sierras de Córdoba. Lugar, Salón Marechal de la Falda, día 8 de agosto de 2026, hora 16:30. Será una alegría contar con su presencia. Firman María Alejandra Di Natale, Adriana Mariana Scarilli, Pedro Viento, la voz de la naturaleza en un niño.
1: Gracias.
3: Gracias.
1: A continuación tenemos la nota que invita a los concejales a la inauguración del Centro Integrado de Prevención y Convivencia Municipal.
7: ¿Cómo?
1: ¿Y cómo?
5: Bien, Centro Integrado de Prevención y Convivencia Municipal. Invitación a los referentes de seguridad y prevención. Señores concejales y funcionarios, invitación formal a la inauguración del Centro Integrado de Prevención y Convivencia Municipal. ICOM. Nos dirigimos a ustedes con el agrado de invitarlos formalmente al acto oficial de inauguración del nuevo Centro Integrado de Prevención y Convivencia Municipal, el cual albergará a la Central de Operaciones Municipal, un espacio estratégico diseñado para fortalecer la seguridad, la prevención y la coordinación ante emergencias.